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Buenos días a todo el territorio nacional. ¿Cómo están mis queridos amigos? Nosotros, como siempre, contentos y agradecidos al Señor por este nuevo amanecer. Un amanecer ya que viene todavía con temperaturas que en realidad no están en el contexto de lo que es un invierno, ¿no? Estamos en las mañanitas, un poco friecitas, pero no esas heladas, pues no un invierno como es natural en cada tiempo, ¿no? Y sobre todo en las estaciones que nosotros estamos acostumbrados. En realidad estamos con la presencia del Niño Costero, que a nivel mundial pues está llegando a diferentes lugares y que ha hecho que al haber pues temperaturas que todavía son altas, hay especies marinas que antes estaban en el invierno aquí, pues ahora se han ido pa el lado de Chile, ¿no? Porque en realidad esto ha hecho pues que ahora la pesca se vuelva un poco más difícil en cuanto a poder captar a la mayoría de los peces que siempre estaban de acuerdo a la temperatura del mar. Y en este caso, en estos tiempos, meses de julio, agosto, pues eran los meses de donde pues el frío estaba en toda su plenitud, con lluvias y temperaturas bajas, pero que ahora todavía estamos viviendo esto y lo vamos a seguir según los entendidos en la materia, quienes ya han dado un adelanto acerca de lo que va a ocurrir en nuestras costas, sobre todo, ¿no? Intensas lluvias, de repente, pues en algunos lugares del norte, los ríos han crecido y esto está haciendo pues que vaya a peligrar sobre todo la cosecha, ¿no? Los embrios que han habido y todo lo referente a esta situación que puede ocurrir y que puede estar presente en cada uno de los hogares. Entonces, ustedes conocen ya esta situación que en realidad pues a nosotros también nos preocupa, porque el desabastecimiento va a ser muy directo, sí, y esto va a tener pues también incidencias muy pesadas y de una diferencia tal que lo vamos a sufrir. Entonces, todo esto pues está acompañado ya ahora por el nuevo gobierno que podría ser, que en realidad vamos a tener que estar pegados a todo ello, porque desde el primer día del mes, después del 28, ya deben estar saliendo disposiciones para poder ya controlar esta situación, en el sentido de buscar que no haya demasiado peligro a través de los ríos, buscar la manera de cómo lograr que en estos meses, porque todavía vamos a estar entre octubre y noviembre con la situación más caótica, entonces de poder ayudar a todos estos sectores que en realidad sufren siempre cada vez que hay una situación de esta naturaleza. Son las 7:04 y por supuesto también estamos viendo, hablando de todo ello, ¿no? Vamos a ir manteniendo esta situación en cuanto a lo que es el gobierno central, que estará para eso ya dispuesto, y por ese motivo nosotros tenemos en cuanto a las disposiciones que actualmente hay, pues qué es lo que está ocurriendo, ¿no? Con la segunda vuelta presidencial de Perú este año 2026. Ustedes tienen conocimiento que la contienda ha sido muy ajustada. Keiko Fujimori mantiene una ventaja estrecha sobre Roberto Sánchez con más del 99% de actas escrutadas. La diferencia reportada es de alrededor de 37.000 a 41.000 votos, dependiendo de la actualización considerada. Diversos medios y analistas lo consideran la virtual ganadora.
aunque el resultado definitivo depende de que concluyan los procesos de revisión y proclamación oficio. Antes de la votación, las encuestas ya mostraban una carrera muy cerrada, aunque con ligera ventaja para Fujimori. Por ejemplo, una encuesta de Ipsos publicada antes de la segunda vuelta le daba una ventaja dentro del margen de error. En resumen, el día de hoy, Keiko Fujimori va adelante y está muy cerca de ser confirmada oficialmente como presidenta electa, pero el proceso electoral aún no había concluido formalmente en las últimas actualizaciones disponibles. Igualmente también, si tenemos que ver qué ocurrió en las regiones, pues Keiko Fujimori tuvo sus mejores resultados en Lima Metropolitana y el Callao, y en buena parte del voto de los peruanos en el extranjero. Estos votos han sido clave para su ventaja actual. Roberto Sánchez fue más fuerte en varias regiones del sur andino y zonas rurales del interior, donde existe mayor demanda de cambios políticos y sociales. El país mostró una división geográfica marcada, la costa urbana y Lima tendieron más hacia Fujimori, mientras que varias provincias andinas respaldaron a Sánchez. La diferencia nacional sigue siendo muy estrecha. Los últimos reportes indican una ventaja de alrededor de 40.000 votos para Fujimori, con más del 99% de las actas contabilizadas. Y pues esta polarización del país en el distrito andino de La Guaitambo se registró un empate exacto entre ambos candidatos, ¿no? Bueno, esto es lo que podemos viendo, como las regiones donde el que fue más fuerte, Roberto Sánchez, en Puno, igualmente también en Cusco, Apurímac y Ayacucho, ¿no? Estas regiones ya habían mostrado una tendencia similar en elecciones anteriores y mantienen un fuerte voto crítico hacia Lima y el estabilizamiento político. Las regiones donde fue más fuerte Keiko, Lima, Callao y gran parte del voto en el extranjero, especialmente en Estados Unidos y otros países donde votan peruanos residentes fuera del país, ¿no? Y la clave de la elección, ¿no?, en esta diferencia final, el peso electoral de Lima y Callao, el voto del exterior, una ventaja muy amplia de Sánchez en el sur andino, que fue compensada por la ventaja de Fujimori en los grandes centros urbanos. En resumen, el mapa volvió a mostrar una división bastante marcada entre Lima, costa urbana y sur andino rural, una tendencia que se ha repetido en varias elecciones peruanas recientes. Bueno, y esto pues significa, por ejemplo, si hablamos de Puno, ¿cómo está la situación de Puno? En Cusco, en Apurímac, Ayacucho, ¿no? Situaciones donde similarmente la pobreza está en todo el sentido, siendo regiones ricas. El caso de Puno, ¿no? Motivos para comprender que, bueno, qué es lo que está pasando, ¿no? Es ahí donde el próximo presidente, sea quien esté dentro de los dos, pues tenga pues el visto ya ocular acerca de la situación que está marcado, ¿no? Porque si no votó por mí, pero yo voy a ir ahí primero para resolver los problemas que hay y que lógicamente van a ser importantes, ¿no? Y ver lo que viene ocurriendo también aquí en Lima con la situación de la criminalidad, lo que está ocurriendo y que lamentablemente hasta ahora no se ve visos de que se pueda ir recuperando. Nadie dice que lo haga de la noche a la mañana, eso es imposible, pero sí que haya estrategias, ¿no? Que eso es importante. Bueno, son las 7:08. ¿Qué te parece, mi querido Marino? Si nos vamos a nuestra primera entrega musical, estamos esta vez con
Candelario López, aquí abre la programación del día de hoy, 22 de junio de este año 2026.

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2: Las 7 de la mañana con 14 minutos. Bueno, y vamos, Marino ha hecho un eco como para despertarnos. En realidad eso es cierto, ¿no? Son las 7 con 14 minutos aquí en Panorama Regional. Y hablando de elecciones, no podíamos quedar atrás, pues, ¿no? Porque de todas maneras esto va a quedar en los anales de la historia de nuestra asociación Ollón, porque se dio lugar las elecciones en segunda vuelta de nuestro país y también las elecciones que se van a dar dentro de poco, el día 19 de julio, está ya programado de acuerdo a lo que es pues el cronograma electoral, ¿no? Para ver todo lo que es esta situación. Y el proyecto de reglamento de elecciones siempre está presente y lo tenemos que dar a conocer. El Comité Electoral está integrado por...

todo lo que concierne a las elecciones que estarán dando como resultado un nuevo consejo directivo. Y el consejo directivo saliente pues estará prestándole el apoyo logístico. Bueno, y el comité electoral, sus funciones son claras: organizar, dirigir, vigilar y llevar a cabo el proceso electoral, solicitar al consejo directivo saliente el padrón de asociados y elaborar el padrón electoral, elaborar el reglamento electoral, entregar el material electoral a los miembros de mesa, elaborar la cédula de votación, recepcionar las inscripciones de la lista de candidatos, sortear la designación de miembro de mesa, verificar la correcta instalación de las mesas, elaborar el acta electoral consignando los resultados de la elección y proclamar a los candidatos elegidos, resolver en última instancia las tachas, elaborar el informe final de las elecciones. En el capítulo 2 de las elecciones, pueden sufragar todos los asociados que se encuentren hábiles. Artículo 7. Con la relación de electores hábiles que conste en el padrón electoral de la Asociación Ollón, se procederá a sortear los miembros de mesa. Los requisitos para los electores son: estar inscrito oficialmente en el padrón. El comité electoral no empadronará. No tener deuda con la institución por ningún concepto de deudas que no son subsanadas en la Asociación Ollón. Por supuesto también vamos a tener que hacer todo esto, pues, y vamos a seguir. Ponte un tema musical para poder conversar con el presidente de la Comisión de Deportes de la Asociación Provincial Ollón, don Roberto Córdoba Calera.

0: bonito, qué bonito, Iván Salazar Trucillos aquí a través de Panorama Regional. Y seguimos, el padrón de electoral de los socios, así es, artículo noveno. La relación de socio de la asociación Ollón debe contener los datos de los asociados conforme al libro padrón y debe considerar los siguientes datos: número de inscripción, nombres y apellido, documento nacional, espacio para la firma y huella digital del sufragante. De los cargos de la Junta Directiva, presidente, vicepresidente, secretario de acta, secretario de Economía, secretario de Organización, secretario de Relaciones Públicas e Imagen Institucional, secretario de Asistencia Social, secretario de Deportes, fiscal, primer vocal, segundo vocal. Y en el capítulo quinto, requisitos para postular. Requisitos para postular: que se encuentren inscritos en el padrón de socios, no tener deudas con la institución por ningún concepto, no haber causado algún perjuicio a la institución, no estar incurso en delitos comunes, no haberse aprobado la rendición de cuentas a la institución o por haber afectado el patrimonio de la institución. Para postular al cargo de presidente se debe contar con 4 años de antigüedad. Para ocupar otro cargo debe ser un socio activo y tener una antigüedad no menor de 2 años. De la inscripción de la lista de candidatos: la inscripción de la lista de candidatos será por intermedio del personero de la lista debidamente acreditado. Artículo 13. El personero, como único vocero oficial, tiene la facultad de presentar las tachas e impugnaciones dentro del plazo establecido en el comité electoral. Artículo 14. La lista de candidatos debe estar completa con los 11 miembros. Artículo 15. El plazo para la inscripción de la lista de candidatos rige desde el día siguiente de la asamblea. Artículo 16. El comité electoral recibirá las listas de los candidatos para la inscripción los días de acuerdo al cronograma electoral. La atención será en el local de la Asociación Ollón, sito en la avenida Angélica Gamarra, 598 Los Olivos, de lunes a sábado, en el horario de 6 de la tarde a 8 de la noche. Artículo 17. Cada lista abonará por derecho de inscripción la suma de 300 soles. Luego, en el artículo 18, la publicación y difusión de la lista de candidatos se harán por los diferentes medios de comunicación. Tacha de los candidatos. Artículo 19. Pueden presentar tacha la lista de candidatos o candidaturas los asociados hábiles, personeros o candidatos. Artículo 20. La tacha se presentará por escrito y se sustentará oralmente las razones de la tacha ante el comité electoral. Artículo 21. Las causales de tachas: cuando han logrado inscribirse sin haber cumplido con todo y cada uno de los requisitos exigidos, cuando se haya inscrito fuera del plazo fijado, cuando cualquiera de sus integrantes incurre en violación reiterada y sistemática del estatuto, y causal señalada en el artículo 11. Artículo 22. Las causales de tachas: cuando postula más de un cargo dentro de la misma lista, cuando el candidato integra más de una lista. Artículo 23. Después de producida la tacha, el personero de la lista respectiva reemplazará con otro candidato al tachado. Cronograma electoral: la inscripción de lista de candidatos al Consejo Directivo se sujeta al siguiente cronograma. El nombramiento del comité electoral. Luego también aprobación del reglamento y cronograma de elecciones, publicación de reglamento y cronograma, habilitación de socios de manera presencial en el local de la Asociación Ollón, así es, esto, la habilitación. El cierre de inscripción de la lista de candidatos será el 1 de julio del 2026. La publicación de lista de candidatos e inicio de la campaña electoral, 2 de julio del 2026, recepción de tacha 4 de julio del 2026 de 6 de la tarde a 8 de la noche, traslado de tachas a personeros 5 de julio del 2026 de las 6 a 8 de la noche, absolución de tachas 7 de julio 2026, resolución de las tachas y publicación de listas día 8 de julio del 2026, debate e exposición del plan de trabajo 15 de julio del 2026 a las 8 de la noche, fecha y hora de cierre de campaña electoral 17 de julio del 2026 a las 9 de la noche, lugar y fecha de elecciones o sufragio 19 de julio del 2026 de 9 a 4 de la tarde, proclamación de la lista ganadora y otorgarle la credencial correspondiente 19 de julio del 2026 a las 6 de la tarde. Regresamos con ustedes, nos vamos a la pausa.
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1: Bueno, y siguiendo con esta, lo que es el reglamento electoral, la campaña, pues la actividad electoral es estrictamente institucional, los candidatos y demás asociados están prohibidos terminantemente de cualquier otra actividad que no sea las institucionales. La campaña electoral se cerrará 48 horas antes del día de las elecciones dentro y fuera del local. De los miembros de mesa y personeros, el comité electoral designará por sorteo entre los asociados inscritos y hábiles a los miembros de cada mesa electoral con los siguientes cargos: presidente de mesa, secretario y suplente. Cada lista de candidatos participantes tendrá que acreditar su personero para constatar la imparcialidad del sufragio y del escrutinio. Artículo 30. El personero se abstendrá de cualquier hacer cualquier signo de campaña por su lista durante el proceso o el desarrollo del proceso electoral. Capítulo 12, instalación de mesa de sufragio. El día de las elecciones las mesas se instalarán a las 8 de la mañana, la votación para los electores se iniciará a las 9 de la mañana bajo la dirección del comité electoral en pleno y culminará a las 4 de la tarde. Artículo 32, el comité electoral determinará previamente el número de mesas electorales. De las cédulas de sufragio, sus características. Cada cédula de sufragio contendrá los datos respectivos para las elecciones en sus casilleros destinados al número asignado a cada lista de candidatos, ¿no? Esto pues es indudablemente importante, el de poder darlo a conocer toda esta situación que viene ocurriendo, pues de lo que es bueno y también de los electores, el padrón electoral de los socios, los cargos que teníamos también, igualmente también el acto de sufragio, el escrutinio, ¿no? Que es la conclusión, concluida la votación en la hora establecida, se procederá a la apertura del ánfora y comprobar que el número de cédulas en las ánforas sean igual al número de electores registrados. Artículo 40, el comité electoral declarará la nulidad del proceso electoral cuando los votos nulos o en blanco sumados o separadamente superen los dos tercios de los votos emitidos. En el 41, los resultados del escrutinio serán consignados en el acta respectiva, entregando una copia al personero que lo solicite. La nulidad de los votos. Son votos nulos o en blanco aquellos que el elector haya marcado más de uno, aquellos emitidos en cédulas no entregadas por la mesa, las cédulas rotas. Igualmente también las que registren tachas, enmendaduras o escritos. Se consideran votos en blanco los que no están marcadas dentro del casillero. De las elecciones, en caso de no presentarse ninguna lista de candidatos hasta la fecha del cierre de inscripción, el comité electoral solicitará al último expresidente de la asociación para que convoque una asamblea general extraordinaria eleccionaria para llevar a cabo la elección de los miembros del nuevo consejo directivo. Artículo 44. Para cada cargo del Consejo Directivo, los asambleístas propondrán los candidatos. La elección será voto público y a mano alzada. Los resultados se adoptarán por mayoría simple de votos. Artículo 45. En caso de que hubiera un solo candidato propuesto para un cargo determinado, se admite la nominación por aclamación, con excepción del cargo de presidente, para la cual debe haber dos propuestas para presidente. En el capítulo 18, proclamación y juramentación del Consejo Directivo electo, el Comité Electoral proclamará a los candidatos ganadores para el Consejo Directivo 2026-2028, otorgándoles la credencial. Artículo 47, el Comité Electoral juramentará al Consejo Directivo en acto público 2026-2028 en fecha posterior. Disposiciones transitorias. De producirse empate en la votación por lista, el comité electoral convocará a través del expresidente de la asociación elecciones en segunda vuelta dentro de los 7 días naturales siguientes, en los que competirán las dos listas de candidatos empatados. La lista ganadora se designará por mayoría simple y, de persistir el empate en el comité electoral, tiene la potestad de someter la elección a un sorteo con balota, con el número de las listas, extrayendo la balota ganadora uno de los miembros del comité electoral. En segundo, cualquier situación no contemplada en el presente reglamento será solucionado por el comité electoral. Y bueno, nos íbamos también al tercero, con la finalidad de facilitar la habilitación de los asociados, sus pagos lo realizarán en el local de la Asociación Ollón en efectivo, firma el Comité Electoral. Bueno, esto es en cuanto a las elecciones de la Asociación Ollón. Así es. Ah, y ahora nos vamos, mi querido Marino, a esta nota que tenemos de la Municipalidad Provincial de Ollón, ¿no? Ahí están las diferentes imágenes que hay, lo vas pasando, ¿no? Mientras yo voy dando a conocer, y si me sacas, exactamente. El último fin de semana, con la presencia de autoridades locales y vecinos en general, la Municipalidad Provincial de Ollón llevó a cabo la inauguración de la carretera en el sector de San Salvador, en el centro poblado de San Martín de Maní, en el distrito de Cochamarca. A los actos de inauguración se contó con la asistencia del alcalde provincial, Aristides Olivera Pérez, quien estuvo acompañado de Walter Gervasio Carrera, regidor, del alcalde del distrito de Cochamarca, que nos sacamos el sombrero con don Wilfredo Ramírez, ¿no? Funcionarios de ambas municipalidades. Durante la ceremonia, la primera autoridad provincial señaló que con la ejecución del citado proyecto, los productores agropecuarios van a permitir abaratar sus costos de producción. Asimismo, señaló que los escasos presupuestos que cuenta la municipalidad provincial se vienen ejecutando proyectos con la apertura de trochas carrozables en todos los distritos de la provincia de Ollón. Noticias de nuestra provincia de Ollón. Vamos a un tema musical, mi querido Marino. Esta vez estamos con el cantautor Rubén Cabello.

Efemérides aquí en Panorama Regional. En 1821, un día como hoy, el libertador José de San Martín y el virrey José de la Serna firman un armisticio de Punchauca. En 1919 nace en Arequipa Manuel Ceballos Vera, filósofo peruano. En 1945 nace en Chiclayo el abogado Luis Castañeda Locio, presidente del Instituto Peruano de Seguridad Social. Hoy es salud. También alcalde de Lima en el 2005 al 2011, líder del partido Solidaridad Nacional y fue candidato a la presidencia de la República en el 2001. En 1972 muere en Lima Luis Gallo Porras, ministro de Estado. Igualmente en 1983 nace en Lima Carlos Sussoni Saona, torero peruano que triunfó en España. En 1983 se registra el primer caso de SIDA en el Perú. En el 2000 fallece en Lima Ezequiel Ataucusi Gamaunal, a los 81 años, fundador y mesías de la Iglesia Israelita del Nuevo Pacto Universal. Así es. En el 2004, 700 alumnos toman la Universidad Nacional de Trujillo, la primera universidad republicana del Perú, exigiendo la renuncia del rector y vicerrectores por casos de corrupción. La crisis duró 103 días. Todo esto sucedió un día como hoy, 22 de junio. Y vamos a ver quiénes están cumpliendo años el día de hoy, mi querido Marino. Vamos a ver que seguramente lo adelantaron el día de ayer, de todas maneras, como debe ser, ¿no? Por claro, así tiene que ser, de todas maneras, para saber exactamente que los cumpla muy feliz y que todo sea, pues, muy afectuoso, los saludos de todos a quienes están cumpliendo años. Jonás Quinteros cumple años. María Esther Gervasio Tamayo está cumpliendo años. José Whitmayer Ugarte Urbano. Jonás Quintero Chávez cumple años también. Cumpleaños de Julio de las Casas Núñez. Jesús Elías y Pince Jordán. Rosa Amalia Celada Romero. Luis Piñán Ramos, Juan Barbosa Guerrero está cumpliendo años, hijo de Gorgorillo, Hermi Díaz, Bartolomé Jaime Uribe Marcos, cumpleaños también, muchos de nuestros amigos a quienes le deseamos todo un cúmulo de felicidades, que los cumplan muy, muy feliz. Vamos entonces a escuchar un tema hablando de Cochamarca con Karina Jiménez, aquí en Panorama Regional.

Ay, por supuesto, ahí, bueno, ya son las 7:49 y nos estábamos olvidando, disculpa Normita, no lo pudimos observar, pero ya ahora sí ya lo tenemos. Happy birthday to you, Stephanie, saluditos hasta Costa Rica, ¿no? Y saber, ayer domingo 21 de junio estuvo de feliz cumpleaños nuestra sobrina bella Stephanie Llano Flores. Recibe el cariño de tu familia que siempre te recuerda. Sigue festejando doblemente tu cumple y el Día del Padre. Al lado de tu papi, Raúl y Marlene. Tu abuelita, Eugenia, tus hermanas, Kimberly y Angie. Con tus sobrinos, Luquita, Semita, Nachito. Tus cuñados, Frank y Marvin. Y toda la familia que te ama y que sigan los éxitos, mi querida sobrina. Bella, dice Normita, Stephanie Llano Flores, que está cumpliendo o cumplió ya un añito más. Estamos ahora en la joroba. Así es, éxitos en tu vida profesional como afectiva, felicidades, muchos besos y abrazos para ti y que lo pases genial, ¿no? Te queremos, Stephanie. Saludos desde Japón y Estados Unidos y toda la familia en Perú. Saludos para Stephanie. Que está Llanos Flores, que está cumpliendo un añito más de vida. Son las 7:50 y nosotros como siempre llegamos gracias a nuestros amigos que siempre están dándonos el apoyo que necesitamos, pues. 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Son ya las 7:52 y nos vamos ya a ir
a la despedida, mi querido Marino, solamente para indicarles a, nuestros amigos que el día de hoy, en horas de la noche, nosotros tenemos siempre la programación de Noches de Panorama, pero hoy día, por una situación de viaje que vamos a hacer, vamos a regresar un poquito tarde, y ojalá podamos hacerlo antes. Si es antes, estaremos ahí desde las 7 de la noche. Si no, pues ya lo dejamos para el día siguiente. Claro, ya no... No haremos. Kenny igualmente también está acompañándonos, y esto es uno de los motivos por el cual va a ser imposible. Pero de todas maneras, con sorpresas y todos los viajes siempre traen algo, ¿no? Vamos entonces con nuestra última canción por el día de hoy hasta el día de mañana. La despedida de Fermín Salazar Pijo a través de Panorama Regional. Nos vemos.

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1: Esta especie de Tomabamba para el Tancón de Huaylas, la Pampa, Corongo, Chihuahua, la hermosa provincia de Tomabamba. ¡Ay, ay, ay!

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1: Esta es nuestra música en Cachina, y en las notas y en las cuerdas del conjunto Bernardina de Pauca.

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0: Desde los estudios de Radio Independencia del Perú, en los 1550 kHz, les presentamos su programa Confraternidad Ancashina. En la dirección y producción, vuestro servidor, Julián Baldomero Ramírez Herrera. En la coproducción, doña María Gilda Ramírez. En la coordinación, el señor Rubén Alonso Valencia. Y en los controles técnicos, amigo nuestro, el señor Marino Valladares, todos juntos con ustedes. Gracias por escucharnos. Sinceramente, para mí es un honor un día más estar comunicado con ustedes. Hoy es lunes 22 de junio del 2026. Bueno, allá pasamos Día del Papá, fecha tan importante también, por supuesto. Yo qué puedo decirle, yo una vez más me siento tan contento, me siento tan halagado de recibir el cariño de mi público lindo que me sigue, me paso tantos años. Gracias por comprenderme, gracias, me comprende mi situación. Muchas gracias, sinceramente, estoy muy contento. Reciben mi gratitud en nombre de mi esposa, de mis hijos, en nombre de la cabañita Parabambina. Muchas gracias. Estamos muy agradecidos una vez más. Tempranas horas llegaron a consumir felizmente todo lo que se ha preparado con tanta anticipación, con tanto esmero. Nosotros nos preocupamos en preparar. Se acabó todo, gracias a Dios, sinceramente. El día de hoy hemos invitado a una joven muy especial, a doña Beatriz Luna Seguil, que este domingo está de fiesta también. Este domingo 28 está celebrando 25 años de vida artística, sus bodas de plata, vocalista del conjunto, este gran conjunto, Centro Musical Bambas. Hablando de este gran conjunto, ¿cómo puedo expresar mi gratitud al Centro Musical Bambas? Sinceramente, muy contento. Antes que todo, voy a dar la bienvenida al director del conjunto Musical Bambas, don Emiliano Sánchez. Por favor, Emiliano, un saludito, por favor.
1: Muchísimas gracias, Baldomero, por tu prestigioso programa. Nosotros somos un conjunto representativo a la provincia de Corongo, departamento de Ancash. Venimos de trayectoria del conjunto, vamos a cumplir 50 años ya como músicos. En este momento estamos acá, gracias para invitarle, para el día 28 de este mes, este domingo que viene. Se trata de su aniversario artístico de Beatriz Luna, integrante del conjunto Centro Musical Bambas. Esperando pues público en general, amistades, amigos, conjuntos, cantantes, estar en un momento de esparcimiento en el sindicato de artistas, que se va a iniciar a partir de las 11 de la mañana. No hay hora de salida, como se dice.
0: Bueno, Félix, muchas gracias por su presencia. Ustedes son grandes músicos de tanta trayectoria, medio siglo difundiendo la música ancashina, la música tradicional. Yo, sinceramente, conmigo, usted forman una inmensa amistad de muchos años. Tenemos oportunidad de conocerlo. Tantos años también, don Emi. Muchas gracias. Quiere recibir usted mi gratitud a usted, como también a su hermano, señor Rogelio, también. Gracias. Ahora sí, hoy ya vamos a invitar a tu vocalista, que este domingo está de fiesta, su boda de plata. Voy a invitar una forma especial. Las dos horas será exclusivamente para invitarle para su evento de este domingo de Beatriz Luna. Beatriz, buenos días, bienvenida.
2: Buenos días, padrino Julián Baldomero. Gracias por esa gran invitación que me hace llegar ante mi persona y realmente en su programa radial Fatina Ancashina. Gracias por ese bonito gesto que realmente a mi persona, ante su persona, que realmente siempre estamos con usted en cada evento que usted nos programan, nos llega, ¿no?, esa gran invitación. Bueno, padrino, estoy organizando mi 25 años de vida artístico el día 28 de junio, ¿no?, en el Sindicato de Artistas, SITAC, San Martín de Porras. ese día será, pues, no, mi gran aniversario, porque realmente cumplo 25 años boda de plata. Con mi humildad en todo momento, así es, padrino. Gracias por todo. Yo te invito también a mis familiares, compañeros del arte, público en general. Espero ese día con ansias, a ustedes con brazos abiertos. Y realmente me siento halagada por todo. Y también invito al conjunto Centro Musical Bambas, por también, con ellos tengo 25 años de, ¿no? En el conjunto Centro Musical Bambas, 25 años cantando, aprendiendo muchas cosas poco a poco. Así es. ¿Quién no, pues, no agradeciendo a Rogelio Sánchez, Emiliano Sánchez y a todos que integran el conjunto? Por ellos, pues, el gran apoyo también que están con nosotros. Así, padrino, gracias.
0: Ahora sí, vamos a empezar musicalmente. Centro Musical Bambas en el marco. Y la acompaña su vocalista, Beatriz Luna, que este domingo le estará esperando con los brazos abiertos a todos sus invitados en Casa del Folclorista. Escuchen a Musical Bambas y Beatriz Luna.

0: 25 años cantando y encantando con su estilo propio. ¡Feliz 25 aniversario artístico! ¡Bodas de plata! De tu amiga Beatriz Luna Seguil. Lo celebra el domingo 28 de junio en la Casa del Folclorista. Avenida Alfredo Mendiola, 375, Panamericana Norte, Javis, San Martín de Porres. Artistas en escena: Semilla Colla,
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0: Pampa Sinita en Casina,
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0: Elena Saray,
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0: Radio Independencia del Perú. 10 de la mañana con 12 minutos en Radio Independencia. Este domingo es un evento muy importante que está celebrando, son 25 años. Bodas de plata, ¿no? 25 años, qué bien, qué bien. Que no tengo la suerte de conocerla a usted tantos de muy jovencita, también tantos años también.
1: Sí, padrino, de muy joven, así es, me dediqué a la música de lleno. Y gracias también, pues, a la gran apoyo, pues, de Emiliano, siempre él estaba pendiente, enseñándome muchas cosas que realmente yo no sabía lo que es la música. Pero ahí, ahí estoy que le dea.
0: Bueno, escucharon la invitación grabada. Él ha grabado muchos temas. Tengo el gusto de conocer de muchos años en la cabañita, pero cuando ella iba a actuar, francamente, ahora tiene la suerte también de ser su padrino artístico también. A la vez, cabañita para Perombeña se encargará en atender con la gastronomía para todos sus invitados. Como siempre, haremos todos los esfuerzos posibles, atender bien a su clientela, a sus amigos, a todos los que van a asistir al Sindicato de Artistas este domingo. Nos vamos a encargar de atender con el delicioso picante de cuy, el mejor cuy, chicharrones, pollo al punto de cuy, muchos más, por supuesto, ¿no? Ella nos ha confiado, por consiguiente, la confianza no lo vamos a defraudar. Bueno, Willy, vamos a desplayar también todos los artistas que estarán con ella este domingo 28 en Sindicato de Artistas. Una canción más con Centro Musical Bambas y Beatriz Luna.

Plata, 10 de la mañana con 18 minutos. 10 de la mañana con 18 minutos. Bueno, de mi parte quiero agradecer a los artistas, a todos los vocalistas que se dieron cita ayer a Cabañita para Bambina, como también a los conjuntos musicales. Gracias a Emilia Collas, Pampa Cinta Encasina, Blanca Telabón, Anita Mota, Julianita Vilca, Beatriz Luna.

0: Bueno, vamos a continuar. Vamos a regalar las canciones que estarán en escena este domingo en Casa Folclorista. Una de las figuras que siempre encabeza el espectáculo es una legendaria voz, nuestro canto ancallino. Semilia Coe estará cantando este domingo. Vamos, continuamos entonces con Beatriz Luna. Después escucharán a Semilia Coe. Beatriz Luna, por supuesto, les invita este domingo.
1: Bueno, pues no, estoy invitando para el día 28 de junio, que es en CITAC, acá en Casa de Artística, acá en Folclórico, que está acá en San Martín de Porras. Y ustedes ya saben, los que conocen y los que no conocen, está 375, San Martín de Porras, Javis. Les espero realmente de todo corazón y con mucha ansia. Gracias.

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0: Bueno, ahora es hasta amigos, 9 de la mañana con 30 minutos, 10 de la mañana con 30 minutos en Radio Independencia. Estamos ahora sí, estamos ingresando a la segunda parte del programa. Agradeciendo la sintonía, muchas gracias por escucharnos. A Flor Silvestre, a Marino Valladares, Liberato Barrera, gracias a la sintonía al señor Víctor Estrada, a Príncipe Lande, muchas gracias por escucharnos, sinceramente. Muy agradecido por su amable sintonía. Hablando con Flor Silvestre, me sentía condolencias por la pérdida de su señor padre que falleció esta semana, motivo por el cual ella no estuvo acá en Lima. Tiene que viajar allá a Yungar. Por eso ayer no estuve en la cabañita tampoco. Se ha disculpado. Repito mis condolencias a Flor Silvestre por la pérdida irreparable de su señor padre que falleció el día lunes. Bueno, así es la vida. Bueno, a veces nos lleva en la delantera. Mis condolencias a Flor Silvestre, sinceramente. ¿No? Continuamos. Bueno, Beatriz, indique por favor a todos tus padrinos, todo lo que van a estar este domingo en tu aniversario.
1: Así es, padrino Julián Baldomero. El día 25 de junio es mi boda de plata, artístico, difundiendo nuestra música folclórica, en compañía de mis familiares, amigos, compañeros del arte y público general. Realmente estoy organizando el día 28 de junio, que es este domingo que viene, ¿no? Siempre es invitando saludando a mis honorables padrinos, que realmente es Edith Palacio Magnolia, Pampasanita Casina, Desiderio Quito y esposa Julia Mena, Luz Medina, Nora Ventura, Víctor Sánchez Mesa, también a mi padrino Juan Carlos García y Viviana Luna. Gracias, padrino. Les espero el día 28 de junio. Realmente, con los brazos abiertos, como lo digo, con mucho amor. Y espero que todos me cumplan. Y estemos juntos celebrando mi 25 años de vida artístico, que es mi boda de plata. Acá en el local Casa Folclorista Sitac, Avenida Alfredo Mendiola, 375, frente Panamericana Norte, Javis, San Martín de Porras. Les espero a todos, amigos en general, realmente. Gracias.
0: Bueno, otra la legendaria intérprete, una legendaria de tanto, toda una vida cantando 70 años la música en casina, la auténtica y lo tradicional. Este domingo en cabeza del espectáculo, como siempre sabe hacerle ella. Semilia Collas, este domingo 28 en Casa de Folclorista, apoyando a Beatriz Luna.

0: 10:35 en Radio Independencia. Están escuchando Confraternidad en Casina. Una vez más, nuevamente quiero recalcar mi gratitud a todo el lindo público, a toda mi excelente clientela, hinchas acérrimos de la Cabañita Paramé que se dieron cita a partir de las 12 del mediodía, llegaron a almorzar, disfrutaron el delicioso picante de cuy, pachamanca, pollo al punto de cuy, también yunca con gallina. Y lo que se ha ofrecido, lo que nos hemos ofrecido al sorteo del almuerzo, hemos cumplido. O sea que tenemos que cumplir porque nuestro ofrecimiento para que puedan almorzar por sorteo, se sorteó más de 10 personas. Bueno, escucharon a Semilia Collas esta canción que grabó muchos años atrás con el conjunto Los Silgueros Balcán. Ella también prepara actividad el 12 de julio. 12 de julio, Semilia Collas prepara actividad también en el Sindicato de Artistas, celebrando 70 años de vida artística. Son 70 años, una trayectoria, toda una vida, cantando la música en casina. Una legendaria intérprete del conjunto, con su conjunto Los Silgueros Balcán. Ella cantó y grabó muchos temas alternando con Gorrión Andino. También ese mismo, en mes de julio, también hay otros eventos. Blanquete Labón está preparando esta actividad también 19 de julio. 19 de julio, Blanquete Labón también celebrará 58 años de vida artística. También en Sindicato de Artistas. El otro gran amigo nuestro también prepara actividad, Sorsal Guarino, celebrará 56 años de vida artística, 56 años. Este gran evento se llevará a cabo el domingo 26 de julio. Esto es en su casa, la casa del Sorsal. No se olviden, en su propia casa hará el evento. Demi Obregón también prepara actividad. El 2 de agosto, Demi Obregón también estaba celebrando un año más de su programa radial, Alegre Atardecer. Este también es en Casa Folclorista, por supuesto. Qué bien. El 2 de agosto con Demi Obregón. Esta vez escuchen otro artista invitado que estará cantando en el evento que organiza Beatriz Luna. Me refiero con Renegado en Casino, con su conjunto Ecos del Balcán. Ecos del Balcán, te gran.
1: Con el cariño de siempre, saludamos con esta canción

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4: Por eso también su atención, Lorexa, también con 10 de la mañana con 43 minutos. Muchas gracias a la sintonía, señor Víctor Estrada, un gran intérprete de la provincia de Pomabamba. Muchas gracias por los saludos, sinceramente, Víctor. Agradezco también a doña Alberta Ureta Cárdenas, está escuchándonos. Bueno, Beatriz, pues recalque lo más tu invitación, por favor.
5: Bueno, padrino Baldomero, gracias nuevamente por realmente. Voy a pasar a mis compañeros del arte, a Semilla Colla, Pampasenita Ancachina, Blanca Estela, Bon. Cómo no también, pues, ¿no?, a Elenita Saray Sánchez, que realmente el domingo también me está acompañando, este 28 de junio. Y también a Bea Ancachina, Luz Medina, Esperanza Guarina, Anita Mota, Flor Silvestre, Carmen Isidro. Flor Pico Pampina también va a estar conmigo, y la Engreía del Río Santa, también madrina. Rosita del Huascarán también va a estar conmigo, Limiñita del Perú, también Gloria del Ande, Berta del Huascarán. Te espero, madrina, el día domingo 28. Vitalia León, María Orteli también va a estar conmigo, Julianita Vilca. Después va a estar nuestra amiga Dulce de Pomabamba, Flor Coronguina, Gladys Montañez, Eli del Perú, Guanuqueña de Oro, Flor de Yacta, Miriam Ayala también, Azucenita Ancashina, Lidia del Perú. Acá en compañeros también del arte, ¿no? Acá los varones también. Va a estar Renegado Ancashino, Carrillo Pérez, Gorrión de Huaraz, Trovador Recuayino, Ambrosio Ortolqui, Elegante del Perú, Galán Tauquino, Carlos Oro, Galán Andino, Zorzal Guarino, Príncipe del Ande, Caminante Andino, Tomás del Valle, Demio Obregón, Príncipe Anteño, Mensajero Ancashino, Rudy Murillo, también con Chucano de Oro, Fabián Osorio, como Guayu Costumbre, también nuestro amigo Héctor. Gracias, amigos, compañeros del arte. Y ajá, por ese día realmente que me van a acompañar, que es el 28 de junio, este domingo. Y acá también mis compañeros del conjunto, ¿no? Invitados también. Eco del Huacán, y también van a estar los emios del Huascarán, Centro Provincial Huaraz, Sentimiento Guandabolino, Nueva Esperanza de Cochabamba, de Huaraz, Mensajero de Hualcán, Los Injertos del Perú, Brisa Payasquina, Nuevo Amanecer, Unión Ancachino, San Isidro de Childón, Claveles de mi Tierra, y el Conjunto Estable, ¿no? Conjunto Estable, Centro Musical Bambas, de los hermanos Sánchez. Así vamos a estar este domingo 28 de junio, acompañando mi boda de plata, mi 25 vida artístico, así es. Gracias, amigos, por esa gran, que realmente me acompañan, gracias a ustedes.
4: Ahora sí, el turno, otra de las jóvenes voces de Tocando en Casino, excelente, por supuesto, sinceramente yo le felicito mucho, tremenda superación a lo que considera artísticamente, con su conjunto Ecos del Huascarán, me estoy refiriendo a Luz Medina. También estará cantando esta canción mucho más este domingo en Casa del Folclorista, domingo 28.

0: Bueno, continuamos la programación siendo la hora exacta, 10 de la mañana con 50 minutos. 10 de la mañana con 50 minutos. Gracias a la sintonía, por supuesto. Siempre hemos expresado nuestras condolencias por la pérdida irreparable del señor padre de Sor Silvestre. Expresamos nuestra solidaridad sinceramente. Bueno, Beatriz, algo más que recalque, por favor. Indique los artistas, que más artistas que van a estar, creo que va a estar Elena, por favor.
1: Va a estar Elena Carrillo Pérez.
2: Claro que sí, para ese día, este domingo, va a estar Elenita Sánchez Saray, ¿no? Acompañándome mi vida artístico de boda de plata. Y también va a estar Semilla Coya, me ha dicho, ahí va a estar Beatriz.
1: Hombres, ajá. Pérez,
2: también va a estar Carrillo Pérez, Elegante del Perú. También el trovador Ancasino, después va a estar Renegado Ancasino también acompañándome. Y también va a estar Gorrión de Huaraz, también va a estar mi padrino, Gorrión de Huaraz. También va a estar Zorzal Guarino, ¿no es cierto? También. También va a estar Mensajero de nuestro amigo Mensajero, también va a estar ahí. También va a estar Príncipe del Ande. Me dice Beatriz, no te voy a fallar, voy a estar el domingo. Vamos a ver, pues. No voy a fallar, Príncipe, ¿ah? Caminante Andino, también está malito, pero ahí va a estar también. Ajá, claro, cómo no. Demi Obregón, también, me dijo Beatriz, va a estar ahí. Tomás del Valle. Ajá, Guayabera. Con Chucano de Oro. Vamos a ver con Chucano.
1: Algo se acostumbra.
2: Ajá. Guayas Costumbre también, Héctor. Ajá, también va a estar mi amigo, ¿no? Quien, como él también ha hecho su fiesta, no he podido ir por motivo también, tú sabes que a veces tenía percance, no he podido, no es porque no he querido ir, así es, cosa que pasa.
1: Galán Tauquino.
2: Galán Tauquino, también mi amigo Galán Tauquino de Tauca, Payasca. También va a estar el domingo 25 vidas de artística, así, boda de plata. También va a estar acá mi amiga Eli del Perú. También me dijo Beatriz, no te preocupes, yo voy a estar allí. Claro que sí, todas las compañías del arte realmente que me acompañe ese día.
0: Elena Sánchez, por favor.
2: A ver, Elena Sánchez.
3: Un temita de Elena Saray.
2: Claro que sí, Elena Saray Sánchez.
1: Elenita.
2: Prima del conjunto Centro Musical Bambas. Así es.
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0: Bueno, son 11 de la mañana, 11 en punto en Radio Independencia. Están escuchando Con Fraternidad en Casina, rumbo a sus 50 años también. Nos vamos al camino a 50 años, si Dios nos permite. Si este pechito esté vivo, cualquier rato, ojalá que no nos vamos todavía, aunque delicadito, andando, pero vamos hasta dónde vamos, sinceramente. Bueno, Luz Medina, por supuesto, recalque más de tu invitación, por favor, recalque más del domingo de tu evento.
1: Claro que sí, ¿no? Como dice mi padrino Julián Baldomero, este domingo 28 de junio realmente quedan invitados, realmente familiares, amigos del arte y amistades que realmente me acompañarán ese día. Acá en el sindicato de artistas, que está acá en Alfredo Mendiola, de 175. Y realmente estoy halagada. Gracias por esa invitación, Fraternidad Ancasino, Padrino Julián Baldomero, que me hace llegar ante su persona. Estoy acá en la radio, realmente, por su gentil servicio que realmente me ha llegar ante su persona, estoy aquí. Y realmente también saludando a mis familiares, ¿no? La familia Luna Seguil, que realmente también están conmigo ese día, la familia que sea Victoria también me han dicho que van a estar, van a venir, y a la familia también, ¿no? Que Luna también, que es Poma. Espero por ese día con ansia, realmente este domingo que me están acompañando, y a todos en general, y al conjunto Centro Musical Bambas también, a todos que realmente agrupan al conjunto en general.
0: Bueno, qué lindo gesto de tu conjunto, sinceramente. Es un conjunto muy unido, muy compacto. Yo estoy muy contento con tu conjunto, sinceramente. Ayer se pasaron en el marco. Excelente ayer, ¿eh? Muy bueno, sinceramente. Le felicito mucho, más que nada, a los hermanos Sánchez. Tremenda preocupación en sostener, mantener un grupo humano. Quizás sé que están sacrificados, pero qué bien, qué lindo gesto, sinceramente. Excelente conjunto. Este domingo debe estar igualito en Casa Folclorista. Otro de los artistas invitados este domingo es Carrillo Pérez en Casa Folclorista.

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6: Atención, Lore Z, en 11 de la mañana. Con 10 minutos en Radio Independencia. Buenos días, Rubén, ¿cómo está usted?
7: Buenos días, bueno. Llamé a Queca, ¿no?
5: ¿Sí? Ya. Bueno, buenos días a toda la linda audiencia del programa Confraternidad Cachina, y saludando también aquí a nuestros invitados, Beatriz Luna, vocalista del grupo Centro Musical Bambas, y también a un integrante, al señor Emiliano Sánchez, integrante del conjunto también Centro Musical Bambas, que quienes están apoyando a Beatriz Luna este domingo en la Casa de Folcloristas. Estará celebrando sus bodas de plata, 25 años de vida artística. Entonces todos ya están, ya se apuntaron. Entonces nos vemos el domingo en la Casa de Folcloristas con Beatriz Luna. Síganos adelante.
6: Bueno, esta vez el turno, otro de los intérpretes que estará invitado también el domingo es al sindicato. Él es Elegante del Perú.
7: Vamos a recuar.

0: 11 de la mañana con 15 minutos en Radio Independencia. Saludos muy especial para el señor Germán Mejía, para Eduardo Laurencio de Macate, a toda la familia de Macate, muchas gracias, la sintonía. Gracias por el apoyo ayer en la cabañita para la mañana. Al señor Germán Mejía, a su esposa, a sus familiares, por el apoyo una vez más, la gratitud especial a todos ellos. Bueno, muy contento sinceramente. Ayer no pensamos, estamos muy preocupados. La verdad, cuando uno hace un evento, se preocupa porque se invierte dinero. Se invierte dinero y finalmente se acabó todo. Gracias por apoyarnos una vez más. Un saludo especial a Gualberto Mía. Muchas gracias, Gualberto Mía. Muchas gracias. Gracias especial a Gualberto Mía en Puente Piedra. A sus familiares, a su esposa, a todos sus familiares de Gualberto Mía. Muchas gracias. Bueno, este jueves está de cumpleaños Oscar Sánchez Ambrosio, hermano de Príncipe Hernández, está de cumpleaños este jueves. Que pase de lo lindo en su cumpleaños, Oscar. También un saludo especial, le saluda a su hermano Príncipe Hernández por su cumpleaños, para Oscar. Oscar Sánchez está de cumpleaños pasado mañana, el jueves más que nada. El día sábado estará cumpliendo años mi hijo Javier Ramírez. El sábado 27 da el cumpleaños.
1: Por ahí también puedes
0: Javier Ramírez. Y la otra semana estará cumpleaños mi esposa, doña María Gil, está de cumpleaños el día 30 de junio. Bueno, son los cumpleaños tan importantes, por supuesto. Pero el domingo estaremos en su casa, en su lado de Beatriz Luna, en su evento de bodas de plata. Son bodas de plata que así nomás no se cumple. 25 años. Bueno, ¿qué puedes contarnos en tu trayectoria tantos años? ¿Cómo es? ¿Cómo has visto la difusión de la música en Casina? ¿Te gusta mucho? De tantos años, ¿verdad?
2: Bueno, pues, ¿cómo contarle, padrino Julián Baldomero? Realmente la música yo inicié cuando tenía 25 años. Y bueno, de muy muchacha me gustaba, pero lo que pasa que a veces los padres no querían que yo difundiera la música, porque yo vengo ya de sangre de mi padre, que realmente él gustaba la música también. Él ha tocado con Alicia Delgado, él era un músico que le gustaba tocar el arte.

0: ponte a la escuela de canto. Y por mi casa también había escuela de canto. Ya me empecé escondido de mi papá y me, ¿no?, a ensayar lo que es el arte, pues. Yo más cantaba de Alicia Delgado, yo me acuerdo, de Alicia Delgado, porque a mi papá también le gustaba, de Mario Mendoza, esas canciones. Y no, de Ángel Damaso, y nunca pensé realmente encontrarme, pues, con Emiliano.
1: Usted naturalmente naturaleza del centro del Perú, ¿verdad?
0: Yo, bueno, mi madre es de Siscaya, el Huancayo. Y mi abuelo es de Escuchaca, de Huancayo a Siscaya y más tan. Y mi papá es de Norte Chico, que es de Ollón, Cajatambo.
1: Acerca.
0: Ajá, como dice mi padre, cuna del arte. Ajá, y yo que he nacido acá en Lima y pues me gustó la música, ¿no? Porque a mis hermanos son muy pocos que no les gusta la música folclórica. Ellos más les gustan esas canciones. Y pero ellos me apoyan en todo, como dice, ahí están. Y bueno, como digo, ¿no?, conocí a Emiliano y Emiliano me dice, ¿tú qué estás ensayando? Me dice, por su compadre, que no le conocí. Y bueno, y le decía que está estudiando la música y él me dijo, no, yo te voy a invitar en mi conjunto. Me dice, pues ya, bueno, pues. Y me fui a su conjunto de él. ¿Y me quedé? ¿Cuántos años? Son 25 años. Y sigo.
1: Está lindo, gente, lo que pasa. Y tu pareja también lo cultiva excelentemente, como ejecutante, como instrumentista, ¿verdad? Buena pareja, ¿no?, que cultivan la música en casina con tanto esfuerzo, sinceramente.
0: Sí, pues, así es. Sí, el conjunto Centro Musical Bamba, y poco a poco íbamos ensayando. Nos hicimos amigos y pasaron los años. Y yo iba avanzando poco a poco. Y no solamente, ¿no?, con el conjunto musical Bamba, también con diferentes grupos. Pero ahí he estado. También gracias a ello, al conjunto Centro Musical Bambas, ahí está con pendiente con ellos, ensayando a todo dar, todo lo que se puede, porque realmente yo más me gusta el arpa. Ser sincera, como siempre se le digo a él, a mí me gusta el arpa, de ese viene ya de sangre, y la orquesta. Pero así es la vida, ¿no?
1: Qué bien.
0: Así,
1: bueno,
0: es la vida.
1: Un especial para Luz Medina, que está escuchándonos. Muchas gracias por la sintonía. Señorita Luz Medina, gracias a la sintonía. También gracias a Alfonso Mantilla, también la sintonía. Muchas gracias por escucharnos, señora Alfonso Mantilla. Gracias a Gloria Palomino Ávila, muchas gracias a la sintonía. Excelente texto, muchas gracias por los saludos. Gloria Palomino, este domingo nos encontramos en Casa Folclorista. Gloria, ay, como siempre, también tenemos mucha amiga de tantos años, Gloria Palomino. No, este domingo ya nos tomamos una gaseosita en Casa Folclorista. Este es el turno para Elegante del Perú, invitado también este domingo a Casa Folclorista.
2: Y nos vamos a nuestro departamento de Ancash y Sihuas. Nos vamos por el Callejón de Monchú.

0: no
1: ya
0: sé.
1: Brega, con pausa, pausa.
0: ¿Cuánto tiempo estás así?
2: A ver, sí, va a ser 2 semanas.
0: Sí, pero igual, pues también es justo ahora que
2: sí, pues.
0: Estás con tu actividad, necesitas el. Ojalá lo solucionen ahora. ¿Viven cerca por ahí, por Plaza Vea? ¿Por Mega Plaza?
2: No dentro, mío, no dentro.
0: ¿De qué está cerca? No quiere.
2: No quiere abrir.
0: No, pues. Mira, se llena.
1: Ahora pone Unión Juan Casino.
2: Se llena de nuevo, rebota.
0: No, pero ella apareció.
2: De nuevo se rebota.
0: No.
2: Rebota de nuevo.
3: ¿Galanta o qué no?
1: Galanta o qué
0: no. No, espérate.
4: El conjunto Angónica de Tauca les desea ¡Feliz Día, Papá!

0: 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De tu amiga Beatriz Luna Seguil. Lo celebra el domingo 28 de junio en la Casa del Folclorista, Avenida Alfredo Mendiola, 375, Panamericana Norte, Javis, San Martín de Porres. 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
0: Pampa Sinita en Casina,
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0: Elena Saray,
2: Blanca Estela Wong,
0: Bella en Casina, Nieves Alvarado, Flor Silvestre, Anita Mota, Carmen Isidro, Flor Coronguina, Gloria Delande, Luz Medina, Esperanza Guarina, Berta del Huascarán, María Olortegui, Ambrosio Olortegui, Renegado en Casino,
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0: Carrillo Pérez, Sorsal Bambasino, Sorsal Guarino, Trovador Recuaíno, Elegante del Perú, Gorrión de Huaraz, Galán Tauquino, Mensajero en Casino, Tomás del Valle, Príncipe del Ande, Príncipe Anteño. Conjuntos Ecos del Hualcán, Centro Provincial Huaraz, Bohemios del Huascarán, Unión Ancashino, Mensajeros del Hualcán, Nueva Esperanza de Cochabamba, Huaraz, Los Injertos del Perú, Nuevo Amanecer, San Isidro de Shindol, Claveles de mi Tierra y muchos más. El gran marco musical estable, Centro Musical Bambas, de los hermanos Sánchez. 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Beatriz Luna Seguil.
4: Bueno, estamos ingresando a la segunda media, última parte del programa, última media hora, por exacta 11 de la mañana con 30 minutos. Agradecemos siempre también Oscar Ambrosio, Oscar Sánchez Ambrosio, está de cumpleaños pasado mañana.
5: No, sí,
4: el jueves está de cumpleaños. A Germán Mejía, familia. Gracias, gracias también a.
5: Acá ya le envié invitación.
4: A muchos amigos que nos apoyaron, gratitud especial a todos ellos, sinceramente. Esta vez. En Facebook esto dice. Galán Tauquina, escuchen. Unión Conjunto, Unión en Casino, de Claudio Aquino, estará apoyando también este domingo este gran conjunto, Unión en Casino, que dirige el señor Claudio Aquino. Está apoyando también este domingo a Beatriz Luna en Casa Folclorista. Esta vez conjunto cantando Unión en Casino, nada más. Unión en Músicamente, Unión en Casino.

muy bonito, el mensaje folclorista. Esperándole con los brazos abiertos, con el corazón en la mano, en la costa de Miguel de Arriba. Beatriz Luna, una excelente joven intérprete, un canto argentino.

está en el vida artística. Semilia Coyas está en Casa de Folclorista el 12 de julio, el 19 de julio. Blanca Estela Von celebrará 58 años de vida artística. Marco Establa, las acuarelas del Perú, el 19, el 26 de julio. Estamos también con Sorsal Guarino, gran evento que está organizando Sorsal Guarino. Esto será en su casa, la Casa del Sorsal. La dirección de este local es Urbación Daniel Alcide Carrión, calle Daniel Alcide Carrión, 270-272, Los Olivos, espalda de Plaza Bea, el 26 con Sorsal Guarino. Demi Obregón también prepara actividad el 2 de agosto en Casa Folclorista. Demi Obregón celebra un año más de su programa radial Alegre Atardecer. También el 2 de agosto Liliana Gutiérrez prepara actividad en la Cabañita Paro Bambina. También otros eventos, el 19 de julio Centro Musical Pasacancha, Centro Social Pasacancha, fiesta grande en el local de Sihuas. Los eventos que están contratados, Cabañita Paro Bambina, vamos a trabajar en el local de Sihuas con Pasacancha. También el 19 es el tradicional Puncay de mi tierra, Paro Bamba. Puncay, pro fiesta patrona en honor a Santa Cruz de Paro Bamba. Es el tradicional Puncay de Paro Bamba. Bueno, continuamos la programación. Centro Provincial Huaraz estará apoyando también este domingo al conjunto. Ahí estarán con, naturalmente, Centro Provincial Huaraz estará apoyando también a Verde Luna en su boda de plata.

0: fuertes aplausos para Sergio Comisario Guará, que viene también para celebrar juntos nuestro cuarto aniversario.
1: Domingo en Cabañín, será en Sindicato de Artistas Folclóricos del Perú, apoyando a Beatriz Luna. Beatriz, recalque más tu invitación, por favor. Hay que recalcar más que nada a los padrinos que vayan alistándose, llevar los sobrecitos.
2: Claro que sí, como lo vuelvo a repetir y recalcar, el día 28 de junio diré, doy de aniversario, este domingo 28 de junio, como siempre, ¿no? Saludando pues a mi linda gente de Ancas, y yo sé que ellos van a estar conmigo, ya me dijeron varias veces que no se me preocupe, que van a acompañar ese día, y también recalcándonos acá mis madrinas, mis padrinos, Edith Palacio Magnolia, Papá Cenita en Cachina, Desi Mio Quito y esposa Julia Mena. A mi madrina Luz Medina también, a mi madrina Norma Ventura, a mi padrino Víctor Sánchez Mesa, Juan Carlos García y Fibiana Luna. Ellos me van a acompañar para el día 28 de junio. Mi 25, boda de plata, cómo pasan los años, realmente estoy cumpliendo 25 años de vida artística. Así es, acá en el Sindicato de Artistas, CITAC, ahí estoy haciendo mi aniversario, en Cain Javis, 375, San Martín de Porras. Les espero con muchas ansias, amigos, compañeros del arte, público en general, a todas mis amistades, realmente que los voy a estar esperando con los brazos abiertos y con mucha ansia, realmente me pongo nerviosa, pero ahí estoy. Gracias a todos, de todo corazón, realmente les agradezco, ¿qué más lo puedo decir, no? Voy a estar realmente con mucha emoción. Gracias. Y saludan también al conjunto Centro Musical Bambas de los hermanos Sánchez y a todos que integran también, a mi amigo Juancito, que siempre él está pendiente también del conjunto, Sabino Díaz, Emiliano Sánchez y también a Marcelo, ¿no? Y también a nuestro amigo Santo Vergoso. Y también más pues a Julián, a tu amigo, a Rogelio Sánchez, también el director del conjunto Centro Musical Bambas. Bueno, todos me van a apoyar realmente para ese día, este domingo 28 de junio. Gracias, padrino Julián Baldomero, por ese lindo gesto que realmente siempre me ha hecho llegar a mi persona y estoy bien agradecida de todo corazón. A ti, padrino Julián Baldomero, Julián. A mi padrino Julián Baldomero y acá Rubén Alonso también, a mi padrino. Gracias.
3: Gracias.
1: Más que nada, la gratitud es a ustedes, más que nada a ustedes, una vez más confiarnos para atender en la gastronomía. Más que nada, somos una maquinaria humana que tenemos experiencia en la atención muchos años, tenemos mucha experiencia. Lo que más nos preocupamos es el público lindo que va a consumir, que se vaya contento, que no reniegue por la mala atención, que no reniegue con la mala mercadería. Nos preocupamos mucho en la calidad de la comida, el calidad del cuy más que nada. Sobre ello, yo tengo que valorar mucho a mi esposa, doña María Gil. Estaremos trabajando este domingo en Casa Folclorista con la gastronomía. Gracias, más que nada, a todos los invitados, que no se preocupen. Nosotros siempre nos preocupamos de atender bien, así igualito que hemos hecho ayer. Ayer fue, por ejemplo, a partir de las 12, local lleno, todos los que asistieron, no se ha defraudado, todo lo que se ha ofrecido se ha cumplido, y gracias a Dios se acabó todo. A las 6 de la tarde ya no había nada. Bueno, así es. Una vez más, mi gratitud. No sé cómo expresarme.
2: ¿Se arregló el Facebook?
1: Gratitud.
3: Parece que sí.
1: Parece
3: que
1: está dando. Inmensa agradecimiento. Una vez más por apoyarnos.
2: Se alegró, ¿no?
1: Gracias a darme un aliento, más que nada, en este trance que estoy viviendo.
3: ¿Tienes plan?
1: Una trance bien difícil para mí, más que nada, por enfermedad. Continuamos la programación. Esta vez el otro conjunto que va a apoyar es Bohemios del Huascarán.

0: Bueno, hora exacta, solamente faltan 10 minutos para que sean las mediodía, para que sean las 12 en punto.
1: Sí, pasó rápido la hora, ¿no?
0: Este domingo todos los caminos conducen a Casa de Folclorista, en el gran evento que organiza vocalista del conjunto Centro Musical Bambas, este gran conjunto que colabora domingo a domingo en diferentes sitios, que tanto esfuerzo, sinceramente, muy sacrificadamente, naturalmente, movilizarse, la movilidad y colaborar. Más que nada, yo tengo que agradecer a todos los que integran este gran conjunto, Centro Musical Banda, a sus integrantes. Aparte de los directores, agradezco a los que integran. Ayer, por ejemplo, había buenas guitarras, ¿no? Qué bien. Bueno, estoy muy contento. Ayer, por ejemplo, especialmente buen marco estable. El violín, por ejemplo, Santos Orbegoso, ¿no? ¿Verdad? Bueno, sí, bueno, este domingo estaremos contigo, Beatriz, por favor, recalque. Solamente falta 5 minutos para culminar el partido.
2: Claro que sí, padrino. Este domingo 28, este domingo que viene. Les espero, pues, en la casa de artista acá en Sindicato. Sindicato de Artistas Alfredo Mendiola, 375, frente a la Panamericana Norte. Y Javi San Martín de Porra. Realmente, amigos, les espero de todo corazón. Realmente, ¿qué puedo decirles, no? Vamos a estar ahí compartiendo con todos ustedes, como siempre, que soy yo, alegre, cariñosa, con todos mis amigos del arte y familiares. Realmente, con mi padrino Julián Baldomero, ahí compartiendo también los platos típicos que él está preparando para ese día, que ahora es mi aniversario. Así es, habrá cuyi, el pollo punta al cuy, chicharrón, habrá de pollada, va a haber cervecita, las gaseosas, a gusto de ustedes, y realmente a saborear ese día, a bailar y a gozar. La vida es una sola, no hay más. Así es. ¿Sí o no, padrino? ¿Usted qué dice?
0: Por supuesto, no te preocupes. Nosotros, como vuelvo a repetir, nosotros compramos el mejor cuy, quizás el cuy el más costoso, y demostrado, por si acaso, no son demostrado domingo a domingo. Por eso muchos nos confían en nuestro servicio. Este domingo voy a atender como debe ser, para que todos los invitados estén contentos. Lo que más nos preocupa es eso.
2: Gracias, padrino Julián Baldomero. Realmente temprano el almuerzo, como siempre me dicen, temprano voy a ir y vamos a comer. Y ahí estaremos, pues, ¿no? Y todos mis familiares, yo sé que ellos van a estar conmigo, me eligieron, que siempre ellos nunca me dejan, están conmigo. Y a todas mis amistades, compañeros del arte, amigos en general, y al conjunto Centro Musical Bambas. Ellos van, claro, estable, claro, acompañándome, claro, ese día que es mi día, aplausos, el gran día, con mis 25 años de vida artística. Agarrar mi plata de boda, así es.
0: También vayan preparándose con Julio Garay, este gran músico y yungaíno, Julio Garay. Prepárate bien el domingo 26 de julio, como todos los años, en su casa, que está ubicado frente a Puerta 7 de Mercado Guamantanga, en Puente Piedra, el 26 con Julio Garay. Ahí estaremos, como siempre. Gracias a él también, ayer nos colaboró mucho. Bueno, esta vez para despedirnos, el conjunto Nueve Esperanzas de Cochabamba, de Huaraz. El conjunto Tino León es de este gran conjunto. Recuerdo que la...

0: estamos, Rubén?
1: Bueno, linda audiencia, entonces gracias por la sintonía y los esperamos el viernes a las 5 de la tarde con Atardecer en Casino.
0: Bueno, Beatriz, espero que te haya apoyado como debido. Nuevamente, queda todavía el día, fue viernes para apoyarte más, mucho más, por favor.
2: Ya, gracias, padrino, gracias por su programa radial. Realmente el día viernes estaré nuevamente con ustedes para poder seguir a invitar a mis lindos públicos, gente, familiares, realmente que se encuentran en, escuchando en estos gratos momentos. Y también el día viernes le voy a estar de nuevamente con usted.
0: Bienvenido, por supuesto. Don Emiliano, muchas gracias por visitarnos, Emiliano, sinceramente.
2: Gracias.
0: Hemos estado los controles técnicos, como a Marino Valladares, todos juntos les decimos, tengan ustedes muy buenas tardes. Gracias por escucharnos. Ya nos vamos.

0: Claro que sí, hermano Regalo Musical, en la voz de Pastorita Baracina, nuestra amiga, nuestra compañera, nuestra madrina, aquellos años, en 80,
1: y
0: 90.
1: Y es una impresionante formación geológica ubicada en el departamento de Pasco, en la Sierra Central
0: bueno, tenemos
1: de Perú.
0: La gran
1: este bosque petrificado es uno de los lugares más fascinantes y menos conocidos del país, y es considerado uno de los bosques de piedras más grandes del mundo. Cubre aproximadamente 6.815 hectáreas dentro de la Reserva Nacional de Huayllay. Las rocas tienen formas caprichosas, algunas de las cuales se asemejan a animales, personas y objetos.
0: Organiza la mayordoma Mónica
1: Ríos
0: Martínez,
1: es un destino ideal para quienes disfrutan del ecoturismo y la aventura. Se pueden realizar actividades como senderismo, escalada en roca, fotografía y observación de flora y fauna andina. Para llegar, los viajeros suelen partir desde la ciudad de Cerro de Pasco o desde Lima, la capital del Perú. Desde Cerro de Pasco, el bosque está a unos 45 kilómetros de distancia. Número 2. Laguna Humantay, ubicada en la región de Cusco, en la cordillera de los Andes. Esta laguna de aguas cristalinas de color turquesa es alimentada por los deshielos del majestuoso nevado Humantay, que forma parte del Salcantay, uno de los picos más altos de la zona. La laguna se encuentra con una altitud de aproximadamente 4.200 metros sobre el nivel del mar, lo que la convierte en un destino que requiere una caminata exigente, pero que ofrece recompensas visuales impresionantes. La excursión a la laguna Humantay comienza en el pueblo de Soraypampa. Desde Cusco se tarda alrededor de 3 horas en llegar al pueblo en transporte terrestre. A partir de ahí se inicia una caminata que dura aproximadamente entre 2 horas
0: hasta... Acá está el regalo musical y la voz de Víctor Alberto Gil, Picaflor de los Andes, para recuerdos de la época de gloria.

0: cosas. Realmente mi agradecimiento de todo corazón que radica en Argentina, la señora Delia y con la señora Norma, son los integrantes de Anaca de Cañabamba, de hermosa tierra del departamento de Ancas. Nosotros contentos, felices por esos saludos que tanto nos dando nuestros regalos de Argentina. Bueno, muchísimas gracias, que Dios nos bendiga. Dice, saludo para Máximo Canal Ventura el día lunes 8 de junio. Pasó un lindo recuerdo infinito por esto y agradecer a todos los amigos verdaderos que me han estado presentes, que me han colaborado. Una manera y sigue llegando los regalos. Gracias también, gracias a Mendoza y gracias con ustedes que siempre están presentes. Por eso siempre llegaremos cada uno de ustedes con nuestro cariño, con nuestro respeto. Nuestro voy a seguir adelante hasta que Dios nos quita la vida y de ahí tal vez Dios nos dice, estaremos siempre también dando ese mensaje cariño hacia eternidad que siempre nos tocará. Bueno, nosotros siempre contentos, felices. Un agradecimiento una vez más desde Argentina que nos han dado pues, un regalo, tal vez, como dice, nunca olvidé estos regalos. Como también familia Mendoza también han estado presentes con nosotros. Una vez más llega la invitación para esa hermosa reunión que van a realizar los escritores y también como artesanos, promotores del espectáculo que realizan cada año, y ahora esta vez nos están invitando, ojalá que realicemos este encuentro con todas nuestras amistades. Bueno, pues nos es un honor de recibir un amigo cultor de nuestra música del Perú profundo, especialmente esa tierra de Huancavelica, señor José Huachaca Albergota, director de la gran orquesta La Voz del Centro de Huancavelica. Bienvenido a tu programa Danza del Señor Perú Profundo.
1: Acá bien, está tu programa. Buenas tardes. Don Máximo Cárdenas Ventura, en nuestra emisora, en la cabina. Señores, señores, acá pues estamos nuevamente al frente del público, con mucho respeto que merecen. Pues acá pues siempre nosotros estamos a la vanguardia de nuestro folclor, siempre siendo que primero lo nuestro, después el resto. Así también haciendo llegar pues a todos los que cumplen años, tanto como mayores como menores, en todo un territorio nacional. También haciendo llegar saludos a nuestros compatriotas que se encuentran en diferentes países en el extranjero.
0: Claro que sí, también hablando de los saludos, cumpleaños, bueno, ayer han pasado por los padres, feliz, contento, con unión con su familia, con sus hijos, como también de allá nos llamó de California, y pues nuestras amistades han pasado contentos. Bueno, nos han visto que ayer hemos estado pues una familia que han hecho un hermoso encuentro con toda la familia por San Alberto, con ese regalo musical. Gracias a Margarita, que esa palabra que realmente nunca olvidaremos. Por eso, para todos los padres que pasaron ya de ayer, contento, feliz, para don Marino, para don Walter Baldión, para todos los amigos y para los artistas también, nuestros saludos y respetos. Acá está otro regalo musical y la voz de Flor de Moya, la chismosa, las amigas, malas amigas.

0: Un saludo para Noche del Folclor, Día del Padre Irán Gozán en Ventanilla, pues, con todos sus familiares, con sus hijos, especialmente mi madrina Flor de Moya. Nos comunicó, nadie más puede hacer que mamita linda, discúlpanos porque hemos dado otro compromiso por tercero de Cuyica, fiesta patronal que realizaron, pues. Hermoso encuentro con todos los amistades, gracias a don Marcos Chachi, gracias también a todos los amistades, Huancaíno, Pucarino, Chongo Sal, Chongo van a estar presentes, pues, cada agrupación con su orquesta propia. Muchísimas gracias a don la director de la gran chonguinada de Jesús Fernández, que han estado presentes, otra agrupación de Chongos Bajos, Divino Corazón de Chongos Bajos también, cada uno con su orquesta. Un hermoso encuentro, gracias por tus palabras, gracias por ese reconocimiento. También me dieron un regalito, gracias tener presentes esos regalos. Y bueno, es con nuestra música, con nuestro juego, seguiremos adelante. Bueno, ¿algo que decir?
1: Bien, así es que ha sido la celebración en creo que hemos dado mucha importancia al papá. En diferentes lugares han festejado en diferentes maneras, algunos con artistas, algunos con buenos almuerzos. Ese es el que a muchos han dado a sus hijos, el amor, cariño a sus padres. Bien, pues pasaron bonito día, de repente otros no, otros sí, pero Dios guarda para todos.
0: Claro que sí, padre, don. Comunidad Huachaca, pasar, pues, cada casa ha ido a comer su pachamanca, picante de cuye, caldo de mote, bueno, todo, porque él les quería. Ah, exactamente, ¿verdad? Bueno, nuestros. Hay que gozar, es que hay, bueno, y realmente, gracias por los consejos de los amigos. A veces nos equivocamos, ¿no? Escoger los amigos, pero gracias, señor Walter, tu enseñanza, tu cómo debemos caminar, bueno. Hay veces, siempre no somos perfectos, equivocamos en el camino, pero vamos un poquito, vamos a enderezar, como dice. Bueno, invitamos también, bueno, ya señora Alejandrina, la mayordoma de esa hermosa tierra de Cuyuhuay, han estado presentes ahí en esa fiesta patronal, observando las orquestas, con algunos que han conversado. Bueno, también nos llamó para tres artistas, dos orquestas principales van a llevarse cada uno de sus cantantes, y como también si tuvieran algunas de las orquestas, eso me encargó, que tienen agrupaciones, danzas, o tunantadas, o huaylas, también sería bienvenido a ellos, ¿no? Alejandrina. Bueno, nos hemos mencionado la gran orquesta típica Juventud de Tarma de Heraclio Chuco, como también la figura musical de la gran orquesta selecta del centro también de nuestro amigo Juan Caruancho, es el director de esta hermosa orquesta, como está un Amador Luno, para darte un fuerte abrazo, gracias por ese regalito, ayer hemos estado por ahí también, y bueno, vamos a seguir trabajando con una super selecta de América, también nuestro amigo, que están pues en la lista de para el 28 de julio, bueno, o 24 de julio, estamos saltando, pero vamos a un saltito para poder coordinar con la mayordomo, que era el presidente de la institución de ese hermoso pueblo de Cuyuhuay, también nos ha invitado para estar presente. Una vez más, para el domingo 28 de junio, gran fiesta patronal costumbrista, el homenaje al santo patrón San Juan Bautista y la Santísima Virgen del Carmen. Este encuentro es distrito de San Juan de Chacna, Aymara y Apurímac, celebrando pues la misa con el padre David Quispe. También está organizando este hermoso encuentro la mayordoma Mónica Ríos Martínez y el consejo directivo de la Asociación Distrito de San Juan de Chacna, local institucional Chacna Corazón, calle Pacífico, Manzana H, lote 16, 17, 18, cooperativa de vivienda de los trabajadores de municipales del Pueblo Libre, Los Olivos. Ahí estaremos el 28 también con grandes artistas, con grandes sorpresas, cualquier cantidad de chela, como 200 cajas de chela, donado por todos los simpatizantes, por todos los mayordomos. Bueno, también quiero agradecer del sábado a todas mis amistades que me han colaborado. Gracias, señora Margarita, con 5 polladitas, como también Jorge, como también señora Delia, José, señorita Santa, Zuli, Rojas, también Olimpia, Gracias, hijita, que me colaboró tan casi no se tan corre, cual casa caímos de arriba con todo el plato. Bueno, hermoso encuentro, así el día sabe, contento, feliz. Bueno, también a todos nuestros amigos, claro, Fiorella Bastida, la empresaria, pero nos dio con 10 polladitas, se lo llevó para todos sus trabajadores. Gracias, gracias, siempre estaremos representando con esas amistades. Acá todo el regalo musical y la voz de Radiante Huanca para toda la Huanca, especial para Argentina, para España, para Estados Unidos, California, como también Italia, Roma, para todos los dedicantes. Pues gracias a la señora Alicia, que me ha dicho que nos sintonizan a través de WhatsApp, internet, están al tanto de lo que pasa en nuestro país. Para ustedes, este honor musical para toda la Huanca, para todo el Perú profundo.

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1: Estamos en segunda media de tu programa Danza y Canción Perú Profunda, agradeciendo a cada uno de ustedes realmente del sábado, ayer, especialmente del sábado, gracias a toda la familia que siempre están conmigo, caminando, ayudándome, dando la mano, colaborando de una manera u otra. Como usted mismo dice, en vida tenemos que darnos la mano. Gracias a todos, nombre por nombre, no voy a alcanzar los minutos, pero la cosa es general agradecimiento a todos los padres, todos los amistades, amigas, amigos que han estado presentes. Gracias también tomó cargo de preparación. Bueno, salió un delicioso sabor estilo ayacuchana que preparó pues nuestra amiga Juliana Acuña Chávez. Gracias, mamita linda, mi agradecimiento de todo corazón, que bueno, es muy subida, lo único que nos afectó eso, pero lo importante es que hemos cumplido con todas nuestras amistades y que quedaron bien también ellos. Acá está la invitación.
2: Así es, bien, señores, señores, así pues nosotros también, y muchos padres, muchas familias estábamos presentes en el FEDIPA, en un local que está acá en la avenida Tacna con Pizarro, creo, con el mayordomo, con el señor León, Juancito León. Bueno, que nos ha servido un rico almuerzo, ese pan chapla ayacuchana, ese rica chicha de maní, hasta quisiera traerme, pero ya no había ya para mi salida. Bien, qué rico, nos ha disfrutado. Ahora ahí estaba la orquesta, los príncipes, el quien habla tan bueno, acompañado siquiera una horita. Bueno, ha cantado la señora, ¿cómo se llama? Olga. Ha dado su carnavalito, ha dado su guainito. Eso es el cariño, el amor que se ha dado en ese local, se ha disfrutado. Bueno, ahí estaban muchos personajes, artistas, estaban presentando, estaba todo bonito la celebración.
1: Claro que sí. Bueno, nosotros estamos agradeciendo a nuestro amigo, compadre Benizul de los Andes, el hombre pesado, joyero, relojería, que están trabajando en su propio puesto acá por los Olivos. Bueno, gracias también a usted por sus saludos. Bueno, soy contento, feliz, una vez más, invitando a todos los orquestas que se han comprometido con Liliana, ojalá que realmente que cumplan, y bueno, con su Huachá conversamos ahora cómo vamos a definir ese compromiso, porque nuestras amistades, ellos siempre están con nosotros presentes. Bueno, la invitación que tenemos a ver también, don Huachá, usted dile a ver su... La gente quiere escuchar en tu manera de invitar gran fiesta patronal.
2: Bueno, señores, señores, pues, por nuestro público general, a nuestro público general lo invitamos a esta fiesta patronal que se está llevándose el cabo el domingo 28 de junio. Mi señor el santo patrón, don San Juan Bautista, y a la Santísima Virgen del Carmen. Bien, señores, señores, esta gran fiesta patronal costumbrista estará realizándose pues con la señora, con la presencia, con la mayordomía Mónica Ríos Martínez, el consejo directivo de la Asociación del Distrito San Juan Chagna. Está pues ubicado en el local institucional Chagna Corazón, calle Pacífico Manzana, lote 16. Cooperativa de Vivienda Los Trabajadores Municipales de Pueblo Libre. Bien, señores, señores, ahí está bien claro. No se olviden, pongan en su agenda y nos estaremos encontrando. Bueno, el quien habla también, estoy ya camino por ahí. Ya nos estaremos viendo, señores, señores.
1: Claro que sí, la invitación por parte de don Juan Velázquez Palomino, hermoso tierra del distrito de Chacna. Él es el presidente de esa institución que están realizando para domingo 28 de junio estaremos presentes en esta hermosa reunión que realizan a estilo apurimeños aymarais. Acá está otro regalo musical para toda nuestra gente linda de norte, centro y sur que nos sintonizan a través de Radio Independencia, tu programa Danzas y Canciones Perú Profundo.
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1: Éxito de oro. Vamos, Yolanda Chumpitas.

0: casa, con los bracitos arriba. Fuerte el aplauso para Yolanda Chumpirás y la orquesta de las Islas Vivas.
1: Claro que sí, hablando de Yolanda Chumpitas, Yolandita, un fuerte abrazo. Pues han comprado un hermoso movilidad, un automóvil para su hijita, en WhatsApp la semana pasada también hemos estado presentes con los orquestas, las familias blancas, estaban celebrando a lo grande. Bueno, realmente cuando uno camina con Dios, siempre Dios está con nosotros. Yolandita, un fuerte abrazo, sigues adelante. Gracias por tus palabras y gracias también por tu regalo. Realmente, ustedes me conocen años, no estamos en 10 ni 15 años, más de 50 años cuando tu señora madre estaba viva. De ahí hemos hecho amistad, gracias también, nunca olvidaré. Cuando recién armé mi grupo, me regalaron todo el vestuario de tu grupo. Y con ese grupo nos hemos salido de diferentes compromisos. Por eso, Yolandita, le digo a mi madrina linda, que siempre estaré presente cuando usted me invitan, usted cuando me dicen venga, estoy siempre a su lado, a su servicio, cada uno de ustedes. Pues un fuerte abrazo para la familia Chumpitas y también para Margot, para todos los que estaban presentes. Otro regalo musical y la voz de Edgar Caetano para familia Mendoza, para Ollón Cajatambo, también nos sucede, nos han pedido este hermoso regalo musical para todos los padres.

Real Conlarpa para familia Mendoza que radican pues en Argentina. Para ti un fuerte abrazo. En este momento estarán pues viéndonos a través de internet y WhatsApp. Muchísimas gracias por ese hermoso regalo. Bueno, usted lo que nos envió, compartiré con un amigo que siempre nos ha acompañado, aunque tal vez dejando tal vez que hacer, siempre nos hemos caminado, entonces ese recuerdo dejaré hasta que Dios me dé fuerza, valor. Por eso también mi agradecimiento a la familia Juan Palomino, que siempre están con nosotros trabajando, pues, cuando cualquier evento que realiza y están presentes con todas sus amistades. Gran fiesta patronal costumbrista, el homenaje al santo patrón San Juan Bautista y la Santísima Virgen del Carmen, la patrona de ese hermoso pueblo de Chacna, del distrito de San Juan de Chacna, Aymara y Zaporimac, y celebramos la misa con el padre David Quispe. Y organiza la mayordoma Mónica Ríos Martínez en el consejo directivo de la asociación del distrito de San Juan de Chacna, el local institucional Chacna Corazón, está en calle Pacífico Manzana H, lote 16, 17, 18, cooperativa de vivienda de los trabajadores municipales de Pueblo Libre, Los Olivos. Están con grandes artistas, grandes musicales, es hermoso tierra de Chacna, acá está el hermoso pueblo. Bueno, nos va a invitar para el próximo año, o de repente para donde nos vamos, gracias a don Juan Palomino, nos ha hecho que nos sintonizan de este modesto programa. Bueno, otro regalo musical para todos los ancashinos. Melo del Perú para Jauja, hermosa tierra de Jauja, Pachascucho Huertas, en la voz de Melo del Perú. Gracias por llamarme, mamita linda, ayer me está conversando.

0: estamos en la voz de Melo del Perú. Gracias por la llamada y también gracias por mi cumpleaños, que está presente con su abuelita cantando. Por eso estoy palpando en vida a los amigos verdaderos. Por eso agradezco y pido a Dios que le dé bendición. Tal vez no devolver ese cariño, esa amistad que me tienen, pero Dios está arriba, que le dé bendición a todas mis amistades, como están en otros países, que se recuerden que me llaman. Muchísimas gracias a todos en Argentina, para la señora Liliana, para la señora Norma, los directores de Anaca, de Cañasbamba, de Hermoso, de Pumabamba, Piscubamba. Por eso realmente estoy agradecido por sus palabras.
1: Bien. Así pues, señores, señores, qué bonito difusión de los artistas, de los futuros artistas, pues nuevos valores están pues ahí en el camino, demostrando con su letra, con su talento. Igual también los, para mis colegas, a los músicos, yo no me olvido el Yerbateros. A todos los músicos, muchos han pasado por ahí. Bien, señores, señores, y así pues...
0: Perdón, don Huachaca, usted, ¿en qué año fundó su orquesta? Porque nuestra gente que radica en otro país quiere saber en qué año fundó y cuántos años de trayectoria tiene, porque ellos quieren apoyarte de repente cuando realizo tus eventos, ¿no? Nos mandamos uno, entonces ellos quieren apoyarte.
1: Bien, señores, señores, bueno, pues ya tengo ya trayectoria como músico y como director todavía con corto tiempo. Entonces, ya acá ya de costumbre, pues, siempre estamos a la vanguardia y así seguimos adelante ya la trayectoria. Como músico también sigo tocando también con diferentes orquestas y manejando también instrumentos también... Uno, dos, hasta tres instrumentos.
0: Claro que sí. Bueno, ya acaba de llegar la socia de este modesto programa Danza Señor Perú Profundo, la flor, la pionera de nuestra música, también talentosa, que está pues en camino de demostrar nuestra música, nuestro folclor. Bienvenida, Florcita, porque han quedado los minutos.
2: Muy buenas tardes a todo el público maravilloso en general, en todos los países. Un fuerte abrazo, espero que hayan pasado el Día del Padre, un feliz para todos, ¿no? Ayer ha sido el Día del Padre para todos, que pasen un feliz día. Bueno, pues acá llegan muy tarde por problemas de tráfico. Bueno, discúlpenme, por favor.
0: Claro que sí, ese no es un problema, lo importante es cumplir, demostrar las palabras. Esa nuestra gente también nos felicitan de otros países que nos ven, nuestros compatriotas como Argentina, España, Chile. Hablando de Chile, gracias sobrino Bravo Cárdenas Ventura, que ellos están radican muchos años en Santiago de Chile. Gracias sobrinas por darme esa... mensaje, salió por mi cumpleaños y también nos dicen que visitemos con José Huachaca, el hombre que siempre estamos caminando entre la mala, bueno, entre el folclore, siempre ahí, como dice, un poco de renegamiento, pero acá estamos, con la música, acá está también él presente.
1: Bien, así señores, una vez más quiero ratificar, gracias don Máximo Cárdenas, gracias a nuestro
0: programa.
1: Danzas y canciones de tu Perú Profundo. Bien, pues acá, Florcita, te felicito. Aunque sea tardecita, aunque sea para cobrar, no maya, pero llegas. Eso es lo importante. Así es, pues. Tu presencia aquí y a todos los que vienen, siempre damos buena bienvenida. No te desmayes ni mañana pasado, sea como sea, estemos acá.
2: Claro que sí, monseñor Huachaca. Claro que sí.
1: Yo también, a veces, como músico, de repente, a veces ya no llegué a tocar, pero ya llego a cobrar y cobrando ya me voy. Ya.
2: Así es, señores. Así es, pues, señor Huachaca. Así es, pues, ya estaremos, pues, no, ya estos días ya vienen cumpleaños. Mucha felicidad, feliz cumpleaños para todos los que están cumpliendo onomástico, ¿no? Para todos que están de cumple.
0: Claro que sí. Claro, Florcita, bueno, estoy contento, feliz, saludan todos los padres, todos los compatriotas de diferentes países. Bueno, de repente nos viajamos, pues, cualquiera de los países, en Santiago, Chile, también celebra en medio de octubre, mes morado, mes del Señor de los Milagros, nos hace mi sobrina, como nos ha visto trabajando, de repente vamos ahí de frente, está cerquita, no está tan lejos, porque pasando, como dice, de Tacna, Arequipa, y como dicen, ahí está ya cerca, porque ahí no hay mucho problema. Nos ha comentado mi sobrina, para ti un fuerte abrazo, sobrina linda, que sigas adelante con tu negocio. Depende ya cualquiera que ya me decido por ahí, pues parezco también.
1: Bueno, pues así es, esperamos a nuestros compatriotas en el extranjero, también como en países vecinos, pues algún momento ya, de repente ya. Esperamos que Dios quiera que toquemos la puertita en forma sorpresa. Gracias.
0: Claro que sí. Acá está la orquesta, la voz del centro de Huancavelica, para todos los huancavelicanos, para todo el Perú, para todos los extranjeros.

0: realmente contento, feliz, comí muy buenas tardes, permiso, se le pide Florcita y el señor.
1: Bien, señores, señores, ya nos despedimos pues acá, ya hasta otra oportunidad, señor. Ya en la, para la próxima ya estaré trayendo algunas temitas. Gracias.
2: Muy buenas, nos despedimos de acá para todo el público en general, para todos los países, está Argentina, Chile, para todos está un fuerte, muy abrazo, América Latina, para todos Estados Unidos, Europa, para todos un fuerte abrazo. Espero que hayan pasado por Día del Padre para todos los papitos lindos, preciosos, bravo, guapos. Bravo, bravo, bravo, bravo, bravo, arriba Perú. Bravo, bravo.

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